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15 horas e 39 minutos na 16 segundos. 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